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0: Bueno, y hasta aquí mi tiempo. Muchas gracias, familia. Espero que os haya gustado. Como no, felicitar de nuevo al señor Flecky. Un saludito.
1: Sí, família, espectacular aquesta sessió que ens acaba de fer Javi Maki, com sempre amb el seu estil 100% de festa. Gracias, Javi Maki, por tu sesión acá, por estar aquí en la cabina en este 24 aniversario.

Maquinero. Espectacular, DJ Greyer desde Sevilla, desde la formación MSK Máquina. Gracias, compañero, por estar en este 24 aniversario y a seguir así repartiendo buen sonido.